Muy buenos días a todos los hermanos y amigos que escuchan en esta preciosa mañana del Señor. Dios te bendiga en esta mañana. Este es tu programa Cristo, la única esperanza, que se transmite por esta tu emisora WPLK en el 800 AM de tu radio. Y este programa es el órgano oficial de la Iglesia de Dios Pentecostal, La Luz Verdadera, que pastorea el reverendo Sergio Roche. Y este es tu hermana en Cristo, Luz Gómez, que te saluda en esta preciosa mañana y que te invito para que separes estos minutitos de tu tiempo y quédate con nosotros y gózate en esta mañana de las alabanzas de la palabra del Señor. Si deseas visitarnos, nuestra iglesia está ubicada en el 112 Avenida Pembroke en la ciudad de Interlaken y te invitamos para que nos visites allí en 112 Avenida Pembroke en la ciudad de Interlaken. Nos reunimos allí los jueves comenzando a las 7 de la noche y los domingos comenzando a la 1 de la tarde o 12, una menos cuarto, ya comenzamos el servicio de adoración para la escuela bíblica, ¿verdad? El estudio de la palabra, y a la 1 ya estamos comenzando el estudio de la palabra del Señor, y luego terminamos con la escuela bíblica y comenzamos el servicio de adoración al Señor. El servicio del domingo comienza a alrededor de las 2 de la tarde después del estudio de la palabra del Señor. Dios te bendiga en esta preciosa mañana. Es un privilegio para nosotros estar aquí en este púlpito radial que nos concede el Señor, esta puerta abierta que el Señor nos ha concedido a través de tantos años de estar aquí llevándote el mensaje de salvación, diciéndote que Cristo es la única esperanza para tu vida. Ese es el tema de este programa. Y eso es lo que solamente queremos decirte. Cristo es la esperanza, la única esperanza para tu vida en este mundo perdido, en este mundo de donde hay tanta confusión, tanto peligro, tantas cosas que están sucediendo. Cristo es la única esperanza para tu vida. Aleluya. Gloria al nombre de Jesús. Así es que inmediatamente queremos saludar a todos esos preciosos hermanos, hermanas, amigos que escuchan el programa domingo tras domingo. Dios te bendiga mucho. Dios le bendiga mucho a nuestro hermano Alberto y su compañera. Dios bendiga a la hermana a Daisy y a su compañero también, nuestra hermana Carmen, hermano Freddy, que están siempre en sintonía con el programa. Noemí, mi hermana, Carmín Pérez, la hermana Angélica Ángel y el hermano Jesús, esta familia que amamos mucho, ¿verdad? Dios le bendiga mucho. María en Hawthorne y nuestro pastor, nuestra hermana Nélida, que escuchan el programa. Dios le bendiga mucho a todos, aleluya. Y a todos aquellos amigos, hermanos, que no sabemos sus nombres, no escuchamos de ustedes, pero yo sé que hay un grupo grande, aleluya, que está en sintonía con este programa, gente que desea escuchar del Señor, aleluya, y que, mira, esto es una oportunidad grande que tenemos de que usted prenda su radio y todavía haya un programa que se dedique solamente a hablar del Señor, a decirte que Cristo es la única esperanza para nuestras vidas, ¿verdad? Para nuestra familia, para nosotros, para todo lo que tenemos, las situaciones de la vida que tenemos, Cristo es la única esperanza, aleluya. Gloria al nombre del Señor y nos gozamos en estar aquí reunidos y que el Señor nos permita llevarles a ustedes mensaje de salvación, mensaje de vida eterna, aleluya, porque eso es lo que queremos llevar a través de este programa, de recordarte que solamente hay uno que salva, aleluya, y se llama Jesucristo, aquel que murió, que dio su vida en la cruz del Calvario, ¿para qué? Para pagar el precio de mi pecado, aleluya, mi maldad, la maldad de toda la humanidad perdida, aleluya, porque todos estamos alejados de Dios, todos, aleluya, estamos destituidos de la gloria de Dios, estábamos, aleluya, y gloria a Dios a los que hemos encontrado el camino de regreso, aleluya, a nuestro Señor, porque si no has encontrado ese camino, todavía estás lejos de Dios, aleluya, anda, anda, pronto, entra por esa puerta, aleluya, y mira,
vuelve al Señor porque Cristo viene pronto, búscale, aleluya. La palabra dice que el que le busca le halla, aleluya, y el que le busca de todo corazón lo encuentra de verdad, aleluya, gloria al nombre de Jesús. Así es que Cristo es la única esperanza para tu vida, aleluya, y eso es lo que queremos decirte. Cristo viene por su iglesia, Él nos dejó promesas de vida eterna, Él nos prometió vida eterna, pero sabes que esa vida eterna no va a ser aquí en la tierra, no, bueno, hay planes para Dios, ¿verdad? Aleluya, nuestra vida eterna, aleluya, es en Cristo Jesús, aleluya, Señor nuestro. Sí, vamos a venir a esta tierra, pero esta tierra no va a ser la misma, aleluya, va a ser un planeta transformado, aleluya, por el poder de Dios, por el poder de aquel que lo creó y lo puede rehacer, lo puede limpiar, lo puede hacer todo nuevo, igual que hace con nuestras vidas, que hace nuestras vidas nuevas, también puede hacer con este planeta, aleluya, y así es que Él prometió cielos nuevos y tierra nueva, y Él vuelve por su iglesia, aleluya. Cristo viene por un pueblo santo, Él viene a buscar un pueblo redimido, aleluya, por su sangre, aleluya. Todos aquellos que quieran, aleluya, venir a Él, pues mira, pueden venir, aleluya, porque la puerta está abierta y Él viene pronto, aleluya. Gloria, gloria al nombre de Jesús.

Ven, Señor Jesús, a la luz. Grande y poderoso, maravillosas son sus obras, aleluya. El Señor es poderoso y Él vuelve por su pueblo, aleluya. Cristo viene a buscar una iglesia santa, un pueblo redimido. Nosotros estuvimos viajando la semana pasada, ¿verdad? Estuvimos fuera de aquí, de la Florida, y es maravilloso ver cómo donde quiera que uno va, hay un grupo, se encuentra una persona que hace diferencia en este mundo, aleluya, que le sirve a Dios, aleluya, que cree en un Dios todopoderoso, un Dios resucitado, aleluya, que cree en un Dios que vuelve, que lo están esperando. Es maravilloso ver cómo hay tantas personas en este mundo que a veces donde usted está a su alrededor, no conoce a nadie, ay, aquí yo soy el único que es cristiano o que le sirve al Señor, las demás personas aquí, no, ninguno es creyente. Pero usted no está solo, porque hay una nube de testigos alrededor en el mundo entero, aleluya, gente que espera el regreso del Señor. Cobre ánimo, cobre aliento, porque usted no está solo, no está sola, aleluya. Hay un grupo de personas, miles y miles y miles de personas que van a desaparecer de esta tierra cuando suene la trompeta, aleluya. Y para mí es motivo de regocijo ver cómo no solamente es que vemos que hay templos, porque hay, usted guía por donde quiera y donde quiera hay un templo cristiano, donde quiera que usted que guía en esta calle, guía por la otra calle, mira otro templo, que muchos templos, pero no, la cuestión no es que haya muchos templos, la cuestión es que haya gente dentro de esos templos, gentes que crean realmente, aleluya, en el Cristo resucitado, que crean en sus promesas, aleluya, que crean en su venida, en su regreso y que vivan, aleluya, como Él lo dijo, como Él nos enseñó, Él fue nuestro ejemplo, aleluya. Y como Él vivió así, nosotros debemos vivir. Así es que es maravilloso saber que Cristo viene pronto, que su iglesia, la iglesia que está en esta tierra, nosotros los creyentes, ya en nuestras oraciones, porque esta tierra está tan y tan contaminada, todo está tan malo, que ya en nuestras oraciones, yo no sé usted, pero yo le digo, ven, Señor Jesús, ven. ¿Cuándo, Señor? ¿Cuándo será tu venida? Señor, ven pronto a buscar tu iglesia, por el amor a los fieles, aleluya, porque las cosas están tan terribles. Vamos a leer en un momento cómo es que son los síntomas, los signos, ¿verdad?, de los últimos días, aleluya. Y así lo estamos viendo. Si usted se va a su Biblia y busque su Biblia, vamos a estar leyendo parte, una porción del capítulo 24 de Mateo, donde nos dice cómo van a ser esos días al final de los tiempos, ¿verdad? Ahora, antes de que la iglesia sea levantada al cielo. Aleluya. Vámonos con otra alabanza para gloria el nombre del Señor. Aleluya.

Él viene por ti también, aleluya, viene por nosotros. Él viene por su pueblo, por el pueblo que él ha escogido y que nosotros también hemos decidido, aleluya, seguir a Cristo, aleluya, gloria al nombre de Jesús. Dios es poderoso, Dios es bondadoso, aleluya. Él no quiere que nadie se pierda, sino que todos procedan al arrepentimiento, aleluya, gloria al nombre del Señor Jesús. Dios es maravilloso, Dios es grande y poderoso, aleluya. Como estábamos diciendo hace un minuto, unos minutitos atrás, Cristo viene pronto por su iglesia, por su pueblo santo, pueblo que ha decidido dejar este mundo y servirle a Cristo, aleluya. Y sabe, amigo, hermano, cada persona tiene la oportunidad de decidir, aleluya, decidir qué quiere hacer con su vida en el futuro, su vida después de la muerte, después que usted muera, qué usted quiere para su vida. Dios es tan grande que nos ha dado la bendición de que nosotros podamos escoger, aleluya, qué va a ser de nosotros cuando partamos de aquí, de este mundo. En el libro de Mateo, capítulo 24, este capítulo es un capítulo que si usted... Yo no lo voy a leer completo hoy, pero si usted tiene su Biblia en su hogar, saque tiempo, saque unos minutitos y lea detenidamente este capítulo 24 de Mateo. Es un capítulo donde nos habla acerca de los tiempos finales, aleluya. Jesús dice que salía del templo y dice que cuando Jesús salió del templo y se iba, se acercaron sus discípulos para mostrarle los edificios del templo. El templo de Jerusalén estaba... No se había todavía acabado de renovar. Eso tardó 40 años, según la historia nos dice. 40 años tardó la reconstrucción del templo. Bueno, vamos a decir la remodelación del templo, ¿verdad? Del templo que existía en aquel tiempo. El rey Herodes lo agrandó, le hizo unas reformas, una cosa preciosa, una cosa maravillosa. Y ellos estaban muy orgullosos de su templo. Y cuando salían se acercaron sus discípulos para mostrarle los edificios del templo. Habían construido alrededor del templo, habían santuarios, preciosos. Si usted busca la historia y lee un poquito de la historia, va a entender por qué dice los edificios del templo y todo eso. Y sabes que respondiendo Jesús le dijo, mira lo que le dijo Jesús en el verso 2, ¿veis todo esto? De cierto os digo que no quedará aquí piedra sobre piedra que no sea derribada. Cuando Jesucristo le dijo eso a los discípulos, todo el mundo se escandalizó porque, pero ¿cómo va a ser si esto todavía ni lo hemos inaugurado? Esto está en construcción, este majestuoso templo. ¿Cómo va a ser que Jesús dice que no quedará aquí piedra sobre piedra que no sea derribada? Y entendemos y hemos aprendido a través del estudio de la palabra y de las profecías y de los acontecimientos, que poco después que Jesucristo murió y ascendió al cielo, esta profecía se cumplió, porque Jerusalén fue invadida y asimismo destruyeron el templo como Jesús lo dijo. No quedó piedra sobre piedra que no fue derribada, porque el templo tenía tanto oro incrustado en las columnas, en sus paredes. Eso es una cosa majestuosa, preciosa. Y hasta las piedras, removieron para coger el oro que se había derretido, porque causó un incendio muy grande también. Y para sacar el oro, removieron todas las piedras. Mira qué tremenda es esta profecía. No quedó piedra sobre piedra que no fuese removida. Pero más que esto, el Señor continúa diciéndole a los discípulos, dice, y estando él sentado en el monte de los olivos, los discípulos se acercaron aparte porque se quedaron perturbados por lo que Jesús le dijo y le dijeron a Jesús, ¿cuándo serán estas cosas? ¿Y qué señal habrá de tu venida y del fin del siglo? Fíjate que ellos se quedaron perturbados por lo que Jesús le dijo. ¿Pero cómo va a ser eso? ¿Cuándo es que eso va a suceder, verdad? Y volvieron otra vez y abordaron a Jesús en el monte de los olivos. Señor, pero dinos un poco más de esto. ¿Cuándo es que van a suceder estas cosas? Y ahí Jesús empieza a decirle a ellos cómo es que va a ser el fin de los tiempos. No el fin del tiempo de ellos. Tal vez ellos pensaban que era el fin de los tiempos en los que ellos vivían, pero Jesús se proyectó más al futuro, hasta nuestros días. Y les dijo allí, mirad, lo primero que le dice
Estoy leyendo en el verso 4. Mirad que nadie os engañe, porque vendrán muchos en mi nombre diciendo, yo soy el Cristo, y a muchos engañaréis.

escrita en la palabra. Él lo dijo así. Dice, y oiréis de guerra y rumores de guerra. Mirad, que no os turbéis, porque es necesario que todo esto acontezca, pero aún no es el fin. Dice, porque se levantará nación contra nación y reino contra reino, y habrá pestes y hambres, terremotos en diferentes lugares, y todo esto será principio de dolores. Aleluya. Qué cosas tan tremenda, ¿verdad que sí? Aleluya. Nosotros los que creemos y esperamos en la palabra del Señor, escuchamos todas estas cosas y decimos, Cristo está a las puertas, Cristo está cerca. El que no cree, la persona que no acepta el evangelio, que no acepta la profecía, que no acepta lo que está escrito en la palabra de Dios, dice, ah, siempre ha habido terremotos, siempre han habido guerras, siempre han habido guerras, ¿verdad que sí? Yo he escuchado muchas personas que hacen ese tipo de comentarios, pero debo decirte, amigo, que nunca en la historia tan frecuentes, nunca en la historia tan conflictos tan complejos como lo que estamos viendo ahora, tan delicado, que está todo el mundo así como las abejas con las alitas pendientes a ver quién me va a decir así, quién me va a tirar un misil que para disparar, ¿verdad? Terremotos, mira ahora mismo este terremoto que todavía estamos orando por Venezuela, por este terrible terremoto que hay ahí y orando al Señor, que yo sé que han pasado tantos días, pero Dios es maravilloso. Y Dios puede seguir manteniendo gente viva, yo digo, Señor, haz un milagro, Padre, Señor, Padre, que todavía encuentren personas, cuántas vidas se perdieron en este terremoto. Oramos por las familias, ¿verdad?, de estos personas que perecieron en ese terrible terremoto en Venezuela. Y así mismo en otras partes del mundo también está temblando y son temblores grandísimos, pero ¿sabe qué, mi amigo? ¿Sabe qué? Nos espera algo más terrible que eso, más terrible que lo que estamos viendo ahora, porque Ilias, ¿verdad?, de estas personas que perecieron en ese terrible terremoto en Venezuela. Y así mismo en otras partes del mundo también está temblando y son temblores grandísimos, pero ¿sabe qué, mi amigo? ¿Sabe qué? Nos espera algo más terrible que eso, más terrible que lo que estamos viendo ahora. Porque si nos vamos al libro de Apocalipsis, en el tiempo del fin, leemos en el libro de Apocalipsis que habrá terremotos tan grandes que las islas se van a hundir. Aleluya. Esto que espera en la tribulación, en la gran tribulación, esto es algo terrible, algo que no ha habido precedente. Nunca ha sucedido en la historia nada semejante a lo que va a suceder en la gran tribulación. Y Jesucristo continúa ahí diciéndole cosas y cómo van a ser los tiempos del fin en la gran tribulación. Pero yo, es a mí, yo no quiero saber. A mí no me interesa saber qué es lo que va a pasar en la gran tribulación allá, ¿verdad? Que se quede aquí en la tierra. Yo quiero irme con Cristo, aleluya. Yo quiero estar preparada para cuando Cristo venga, cuando suene la trompeta, que podamos irnos al cielo, aleluya. Eso es lo que yo quiero, aleluya. Y en el verso 36 en adelante, Jesucristo cambia, ¿verdad?, la narración que le está diciendo a los discípulos, que le está hablando de la segunda venida de Cristo allá después de la tribulación. Ese es cuando todo ojo le verá. Pero él cambia y le dice a los discípulos y les habla de la venida inesperada de Cristo. Eso es lo que nosotros conocemos como el rapto, el arrebatamiento de la iglesia, aleluya, porque la iglesia va a ser arrebatada de este mundo, aleluya. Vamos a desaparecer de este mundo, gloria al nombre de Jesús. Aquellos que le servimos al Señor, aquellos que esperamos, que estamos viviendo una vida santa, una vida separada para Dios, aleluya, que esperamos su regreso y hemos creído en Él, para esos es que viene esta gran bienaventuranza. Le dijo Él a los discípulos, pero del día y la hora, estoy leyendo del verso Mateo 24, del 36 en adelante, pero del día y la hora nadie sabe, ni aun los ángeles de los cielos, sino mi Padre. Mas como en los días de Noé, dice ahí, como en los días de Noé, así será la venida del Hijo del Hombre. Porque como en los días antes del diluvio, estaban comiendo y bebiendo, casándose y dándose en casamiento hasta el día en que Noé entró en el arca. Amigo que escucha,
porque los que servimos

al Señor, estamos aquí en el arca. Pero amigo que escucha, que está escuchando este mensaje, hermano que está un poco flojo, un poco débil, ¿verdad? En el Señor, afirma, afírmate, aleluya, afírmate. Porque aquí dice la palabra que como en los días de Noé, y en los días de Noé, pues mira, esto es una forma de decir que la gente estaba viviendo, ¿verdad? Y que vivían estaban centrados en sus propios quehaceres, casándose, dándose en casa. Eso es lo que sucede siempre, ¿verdad? El detalle es que Noé, mientras construía aquel arca, le predicaba a esta generación y les decía, Cristo viene, les decía, viene el diluvio, y hablaba de Dios y hablaba de que el diluvio venía, que todos iban a perecer por la maldad que había allí. Él les predicaba, no es que ellos no sabían, aleluya, es que él les predicaba, pero seguían en su diario vivir, como dice aquí. Que como ellos estaban, como en los días de Noé, estaban casándose, dándose en casamiento, llevando una vida secular, ¿verdad? Normal. Así mismo estamos hoy en día. La iglesia de Jesucristo está predicando, estamos diciéndote, Cristo viene pronto, arregla tu vida con Dios, busca de Cristo, acepta a Cristo como tu Salvador. Él quiere salvarte, Dios no quiere que nadie se pierda, Dios quiere que todos procedan al arrepentimiento. Es lo mismo, estamos predicando hace ya 2,000 años, es más, 2026 años, más de 2,000 años, que estamos predicando que Cristo viene, que vino, murió en la cruz del Calvario por los pecados de la humanidad. Pero ¿sabes qué? Vamos a continuar leyendo que el verso 39 nos da la clave, aleluya, de por qué fue que todos perecieron. Y dice aquí, hasta el día en que Noé entró en el arca, hace lo mismo, hasta el día en que suene la trompeta y nos vayamos de este mundo, aleluya. Y dice, y no entendieron hasta que vino el diluvio y se lo llevó a todos. Así también será la venida del Hijo del Hombre. Fíjate que así mismo está la mayoría de la humanidad está sumida, yo lo llamo que están como una burbuja en el materialismo, en el secularismo, todo es trabajo, trabajo, quiero esto, quiero aquello, quiero ir aquí, tengo esta meta, quiero cumplir esta meta, la meta de aquí, de la tierra, ¿verdad? Pero no, nuestra meta debe estar en el cielo. Mi meta es llegar a Cristo, llegar al cielo, a ver esa bienaventuranza, aleluya, participar de ese rapto, de ese arrebatamiento, de eso que se predicó que viene. Esa es mi meta, aleluya. Mi meta no está aquí en la tierra. Hay que tener un balance. No es que no tengamos metas aquí en la tierra, ¿sabe? Yo tengo metas también, pero mi meta principal es servirle a Cristo, es estar preparada para cuando suene la trompeta, aleluya, gloria al nombre de Jesús, que cuando suene la trompeta yo no esté sumida en este materialismo rampante que hay en esta tierra, en este mundo, en donde todo el mundo lo que quiere es las cosas materiales, mejorar mi estado económico, comprarme un carro nuevo, comprarme una casa nueva, una casa mejor, ¿verdad? Y todas esas cosas son bonitas, pero nuestro primordial deseo debe estar enfocado, el centro de nuestra vida debe estar enfocado en el Señor, aleluya. Porque si no, mira lo que dice aquí, no entendieron hasta que vino el diluvio y se los llevó. Cuando suene la trompeta, va a ser ya tarde, porque entonces déjame decirte que el libro de Apocalipsis es un libro tremendo y a pesar de que sí dice la palabra, dice en el libro de Apocalipsis que hubo gente que se salvó luego y de todas naciones, tribus, lenguas, se salvaron gente, pero ¿sabes qué? Si ahora que tienes la ayuda del Espíritu Santo no logras enfocar tu vida, aleluya, en el Señor, ¿cuánto más va a ser después cuando venga la persecución más difícil? Cuando tengas que dar tu vida, cuando tengas que pasar hambre, cuando tengas todas esas cosas que vienen, que tengas que ser un prófugo porque por la justicia, según la justicia, las autoridades te van a estar buscando porque si te pones el sello del anticristo, ya no hay oportunidad. O sea, el que se quede aquí, tiene que salvarse prácticamente, ya rechazaste la sangre de Cristo, prácticamente te tienes que salvar ahora por tu propia sangre, por tu propia obra, porque no te puedes dejar sellar y esto no va a ser fácil aquí en la tierra, además de todos los
cataclismos que vienen para esta tierra, lo mejor, lo más fácil, mi amigo, es que nos vayamos con Cristo, aleluya, o que sea que muramos en el Señor, o que suene la trompeta y nos vayamos con Él, que nos vayamos con Cristo, aleluya, es lo más fácil, lo más aconsejable, porque es que no sabemos, no puedes jugar con tu salvación. La salvación es algo tan grande, aleluya, que no podemos jugar con la salvación. Dice, continúa diciéndole, entonces estarán dos en el campo, el uno será tomado y el otro será dejado. Dos mujeres estarán moliendo en un molino, la una será tomada y la otra dejada. Velad pues, porque no sabéis a qué hora ha de venir nuestro Señor. Pero sabed esto, que si el padre de familia supiese a qué hora el ladrón habría de venir, velaría y no dejaría minar su casa. Por tanto, también vosotros estáis preparados, porque el Hijo del Hombre vendrá a la hora que no pensáis. ¿Quién es, pues, el siervo fiel y prudente, al cual puso su señor sobre su casa para que les dé el alimento a tiempo? Bienaventurado aquel siervo al cual, cuando su señor venga, le halle haciendo así. De cierto os digo que sobre todos sus bienes le pondrá. Pero si aquel siervo malo dijera en su corazón, ah, mi señor tarda en venir, ah, eso lo estoy escuchando hace ya más de 2000 años, que Cristo viene y viene y viene y no viene. Esos son los siervos malos y negligentes. Y comenzare a golpear a sus consiervos y aún comer y a beber con los borrachos. Vendrá el Señor de aquel siervo en el día que éste no espera y a la hora que no sabe, y lo castigará duramente y pondrá su parte con los hipócritas. Allí será el lloro y el crujir de dientes, ¿verdad? Y eso se está viendo mucho hoy en estos días, amigos, se está viendo mucho, se critica mucho a la iglesia es perseguida. Hay muchos lugares, aleluya, alrededor del mundo en que la iglesia es perseguida, en que ser cristiano es un delito. Hay países, nosotros aquí no experimentamos este tipo de persecución. Hay cierta persecución, pero no al extremo que en otros países, en donde ser cristiano es un crimen. Y entonces esas personas se las cogen y las apresan como traidores del gobierno, del régimen. Y son esas personas sufren, son castigadas. Algunos pierden la vida, ¿verdad? Otros pierden todo lo que tienen, todo. El gobierno lo incauta y se queda con ellos. Nosotros no estamos viviendo ese tipo de persecución aquí en este país, gracias al Señor. Pero sí hay alguna opresión, hay opresión en contra de la Iglesia de Cristo, porque hoy en día usted puede ser de cualquier otra religión, pero si usted dice que es cristiano, entonces a nosotros ya hemos sido catalogados como que somos los que predicamos odio, ¿verdad? ¿Por qué? Porque simplemente decimos la palabra del Señor, decimos lo que está escrito en su palabra. Es momento de abrir nuestros ojos y yo oro al Señor para que el Señor ilumine nuestras mentes. Yo empiezo por mi mente, Señor, ilumina mi mente, que yo pueda cada día comprender tu palabra, que cuando se hable la palabra del Señor, las vidas entiendan y acepten y puedan sentir la urgencia que sentimos nosotros, los que hemos aceptado a Cristo. Es una urgencia, mi amigo, es una urgencia, porque no queremos que tu alma se pierda, no queremos que vayas al tormento, no queremos que vayas al castigo, queremos, aleluya, que disfrutes junto con nosotros de las bendiciones del Señor, aleluya. Y yo oro al Señor, oramos al Señor, aleluya, porque Él toque los corazones, que toque los corazones, que te haga entender la necesidad que hay de buscar a Dios, aleluya. Donde quiera que estés, no importa que estés en la cárcel, no importa que estés en tu hogar, lejos, en otro pueblo, en otro país, no importa, aleluya. Cristo viene pronto y hay oportunidad para buscar, para rendirse a Cristo, pero tenemos que rendirle nuestra vida a Cristo, aleluya. Hay que hacer, si tú le sirves al Señor de la viña, aleluya, hay que hacer lo que el Señor de la viña dice, lo que Él quiere, y todo lo que Él quiere está en su palabra. Solamente meternos en la palabra de Dios, escuchar, obedecer su palabra, aleluya, para que cuando Él venga,
nos encuentre haciendo así. Aleluya. Gloria al nombre de Jesús. Aleluya. Hemos llegado al final del programa. Una vez más te decimos que Cristo es la única esperanza para tu vida. Aleluya. Gloria al nombre de Jesús. Él quiere salvarte y quiere sanarte. Quiere darte vida eterna, vida en abundancia. Así es que no lo dejes para mañana. Aleluya.

Acepta a Cristo hoy. Acepta a Cristo hoy. Haz esa oración tan fácil que el Señor, te entrego mi vida. Mira, Señor, mi condición. Padre mío, estoy alejado de ti. Estoy lejos de ti. Señor, te necesito. Ven a mi vida. Te entrego mi vida. Lávame con tu sangre. Aleluya. Y seré más blanco que la nieve. Aleluya. Gloria al nombre de Jesús. Dale tu vida a Cristo. Y busca un lugar. Busca un lugar donde congregarte. Si puedes llegar, si tienes acceso. Busca un lugar donde congregarte. Y si no lo tienes, mira, allí en tu hogar, si no puedes moverte de tu hogar, allí en tu hogar, haz un santuario para el Señor, aleluya, gloria al nombre de tu Señor, estudia la palabra, cántale al Señor, órale al Señor, aleluya, allí en tus posibilidades, pero dale tu vida a Cristo, aleluya. Les voy a dejar con una alabanza bien bonita que nos habla y nos dice de que nosotros todos somos testigos del poder de Dios, porque Él ha hecho grandes milagros y maravillas en nuestras vidas. Gloria al nombre del Señor. Aleluya. Dios le bendiga y lo esperamos la próxima semana por esta tu emisora WPLK en el 800 AM de tu radio. Y este es tu programa, Cristo, la única esperanza para